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4: 5:04 p.m. Oiga, me están escribiendo acá en nuestro WhatsApp, profe rebelde. Poquito, nomás poquito, poquito. Se vale, hombre, se vale. Yo no estoy diciendo nada, ¿verdad? Yo solamente estoy diciendo que si el pueblo se une y se organiza, pueden pasar grandes cosas. Pero pues a ver, que se vean los líderes. ¿Dónde hay líderes en este salón? Que nos digan, vamos a hacer esta petición, que firmen firmas. Profe, le paso el link. La profe con todo gusto lo pone en sus redes sociales, ¿verdad? Para que más gente lo vea y más gente firme. Pero bueno, ahora sí, vámonos con nuestros vecinos Estados Unidos en la garita de San Isidro. Tiempo de espera, líneas normales, 3:20 p.m. Ready lane, 3:10 p.m. Entry, 40 minutos, y caminando, 1 hora. Vámonos para la garita de Otay, líneas normales, 1:20. Ready lane, 2 horas. Entry, 35 minutos, y caminando, 45 minutos. Maneje con mucha precaución, amárrese a la vida, póngase el cinturón de seguridad, por favor. Utilice las direccionales, dé el pase, sea responsable, no utilice el celular y sobre todo que siga escuchando la mejor.
5: Buenas tardes. Me voy a mandar un saludo para Alondra López Ruiz, mi esposa, y me puede dedicar la canción a Marta la Antigua con Pedro Fernández.
4: Claro que sí, corazón azul, estás en la mejor.

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la tarde con 12 minutos. Estás escuchando La Mejor 90.7. Qué gustazo el poderte saludar. Si vas prendiendo la radio, déjame decirte que la profe Analí Burgos te acompaña. Pinguita hermoso sigue de vacaciones. La próxima semana todavía va a andar por allá disfrutando a la familia. Así que, pues me los dejo encargados, ¿ok? Me los dejo encargados. Por acá te escucho, te leo a través de nuestro WhatsApp, 664-342-4488. Profe, ¿me puedes mandar un mensaje a mi hija que cumple años? Evelyn de Jesús, de parte de su papá, vamos llegando a un buffet para que lo escuche. ¡Corazón de melón, Evelyn de Jesús! El día de hoy cumple 18 años, 18 primaveras. ¡Qué cosa tan hermosa! Tienes toda la vida por delante, mi niña. Que te vaya muy bien. Échale muchas ganas a la vida. Tú da lo mejor de ti. ¿Sabes qué? La vida te va a sonreír. Estas mañanitas son para ti con todo el amor del mundo de tus padres. ¡Súbele!

Que Diosito te bendiga, que te apapachen, que te consientan. Y si tú, al igual que Evelyn, el día de hoy estás festejando un cumpleaños, pues aquí están las mañanitas para ti. Disfruta, todo el fin de semana es tu cumpleaños, que te consientan. Y continuamos con más de La Mejor 90.7. Llega Lucero, ¿verdad? Su más reciente sencillo. Llegó con todo esta mujer. Súbele, fuertes declaraciones. Estás en La Mejor.

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10: Profe, buenas tardes. A ver si me puede complacer con la canción de La Reina de la Iniciativa, por favor. Saludos, profe. Y bendiciones.

0: 5 de la tarde con 25 minutos. Estás escuchando La Mejor 90.7. ¿Saben qué? Acabo de dar con un mensaje muy interesante y te lo voy a poner porque, pues mira, aquí el punto es apoyarnos entre todos, ¿ok? Y aprender, porque pueblo que no conoce su historia está condenado a repetirla. ¿Qué quiere decir esto en traducción vial? Pueblo que no conoce el reglamento de tránsito está condenado a pagar la multa. Ahí te va referente a lo del corralón sobre el remolque de carros. Mira, escucha.
1: Profe, buena tarde. Ahí para información de lo que usted está comentando por el radio. Es el artículo 25, fracción sexta y octava del reglamento de tránsito, profe. Apoyada del artículo 110, fracción novena, que es la que faculta para la remolcación de un vehículo.
0: Muchísimas gracias, corazón. Pues inmediatamente me puse a investigar, ¿verdad? Ahí te va. El artículo 25, fracción 6 nos dice: prohibición de realizar ciertas maniobras o conductas prohibidas en la vía pública que entorpecen la circulación o violan las normas de preferencia vial. ¡Oh, órale! Y el artículo 25, pero en la fracción 8, nos dice: prohibición específica relacionada con faltas a las normas de circulación o invasión de carriles y zonas restrictivas. No, ya con esta, claro que nos remolcan el carro si nosotros no estamos haciendo el uso debido de estas líneas que estábamos hablando, de los señalamientos, ¿verdad? También nos dice el artículo 110 de la fracción 9, establece como medida de seguridad y sanción el remolque del vehículo al corralón cuando se cometan infracciones graves a la prohibición señalada del artículo 25. Ok, aquí dice infracciones graves, ¿verdad? Ahora sí que a mí me gustaría esclarecer o ver cuál es el criterio de infracciones graves, ¿verdad? Porque nos están diciendo que, sí, en efecto, en el artículo 25 nos dice prohibición de realizar ciertas maniobras o conductas prohibidas en la vía pública. O sea, eso es incorrecto, ¿verdad? Y ahora el artículo 110 nos dice que, sí, aplica el remolque del vehículo al corralón cuando se cometan infracciones graves. Ahora sí que ahí sí me gustaría ver como un como un termómetro, ¿no? Como ver qué es grave, qué no es grave, qué es solamente sanción, qué nada más es multa. Y así, y pues ver quién nos pudiera ahí esclarecer esta duda. Porque es importante saber, ¿verdad? Es importante cuando se nos están violando nuestros derechos y cuando en efecto corresponde el remolque, ¿verdad? Pero bueno, ahí lo voy a dejar a debate, a ver quién nos puede esclarecer esta cosa. Y te sigo escuchando a través de nuestro WhatsApp, 6643-4244-88. A ver por acá, hola, hola. Miren, yo todavía sigo acá con las complacencias. Muchas gracias a todos por mandar mensaje, pero voy en orden, corazones, voy en orden. Ahí te va.
1: Entréme. Me voy a comenzar con la canción de Ramona Ayala, esa que dice Perdito Lloro. Saludos para que todos los que nos escuchan se sigan aguantando el calor.
0: ¡Eso! Aquí va tu canción, corazón. A ver, que hace mucho calor. Mira, yo estoy en cabina, la verdad, no he salido, no sé qué onda. Pero pues ahí te va, mira. ¡Ay! La profe nada más hace calor y luego quiere abrir una, ¿verdad? Estamos hablando de agua. ¡Ja!

0: 8:34 minutos. Es momento de irnos para los Estados Unidos. Oigan, se aborotó el avispero. Pero ¿saben qué? Quiero poner este audio que la verdad tiene mucha razón. Ahí te va.
1: Buenas tardes, profe. Buenas tardes.
0: Buenas tardes.
1: Yo tengo...
2: Mira a la derecha.
1: Más de 10 años manejando. Nunca me han infraccionado, nunca me han remolcado el vehículo. ¿Será que porque cuando fui a sacar mi licencia, yo sí hice el examen? Sí pasé el examen, y a todos aquellos que se quejan de que porque el policía esto, que el policía el otro, son aquellos que nomás compraron su licencia y no hicieron el examen. Con todo el respeto de todos los radioescuchas, no se me vayan a ofender, pero pues es la verdad.
0: ¡Ay, corazón de melón! Se tenía que decir y se dijo, caray, y se dijo. Miren, yo no estoy de un lado ni del otro, todos somos humanos, todos sabemos qué llevamos en nuestra cruz, ¿verdad? Pero sí, nunca es tarde para hacer las cosas bien. Y esto va para todos los lados. Nunca es tarde para hacer las cosas bien. El punto aquí es aprender. Y justo, sí, en el deber ser. Claro, pasamos el examen, tuvimos nuestra licencia de conducir, por supuesto. Pero hay algunas cosas que se olvidan, ¿verdad? Ah, como la tabla del 7, del 9, ¿te la sabes todavía? Hay algunas cosas que se olvidan, entonces es importante como que volverlas a refrescar, ¿verdad? Y ahora sí que, pues ponerlas en práctica. Y ahora sí, ya. Ya, vámonos para los Estados Unidos, vámonos para los Estados Unidos en la garita de San Isidro. Líneas normales, tiempo de espera de... ¿Qué cosa? Creció. 3 horas con 20 minutos, líneas normales, ready lane, 3 horas con 10, entre 40 minutos y caminando 1 hora con 10 minutos. Vámonos para la garita de Otay, líneas normales, 1 hora con 20, ready lane, 2 horas con 10 minutos, entre y media hora y caminando 45 minutos. Te digo más o menos dónde la vas a encontrar para que te des una idea, ¿verdad? Porque pues ya subió. San Isidro, ready lane, fíjate que en el mapa me marca que está enfrente del CREA, está cortita. Está cortita y son 3 horas, chance, y hay muy pocas líneas abiertas. Si alguien está haciendo fila, le agradecemos que nos ilustre, por favor. Líneas normales, está subiendo el puente. La Sentry, sí está larga, sí está subiendo. Está subiendo, y en el Padre Quino, no hombre, qué cosa. También está, hay muchísimo tráfico. Vámonos para la garita de Otay, líneas normales. Líneas normales está hasta la llantera, y la Ruery Lane está pasando los mariscos. Por ahí merengue se empieza a hacer la fila. Maneje con mucha precaución, amárrese a la vida. Por favor, use las direccionales, póngase el cinturón, relájese, disfrute el camino y deje el celular, por favor, maneje con las dos manos. 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

0: 8:43 minutos. Estás escuchando La Mejor 90.7. Espero estés teniendo una excelente tarde. Ya casi me voy hasta las 6 de la tarde. Lo que te alcance a poner ahorita. Ya tú sabes los tiempos y demás. Pero te agradezco muchísimo que me hayas mandado mensaje de WhatsApp. Me hayas pedido tu canción. Y pues mira, me vas a tener aquí todavía la siguiente semana, ¿ok? Si no te la pude poner hoy, no te preocupes. Todavía nos quedan más días, todavía nos quedan más días. Pero eso sí, tienes que aceptar la música que toca la mejor. ¡Nombre! ¡Nombre! Puro tazo dorado del Winnie Pooh, como diría por ahí mi bebechito hermoso. ¡Saludos para el bebecho! Que ya el lunes regresa el show del Pony. Ya el lunes regresa. Y bueno, corazones, yo te estoy leyendo, te estoy escribiendo, te estoy escuchando aquí a través de nuestro WhatsApp. Te agradezco muchísimo porque justo eso es lo padre del radio, ¿verdad? El claro, disfrutar la buena música, la compañía, el merequetengue, la plática. Pero también yo creo que pues nunca es tarde para aprender cosas, ¿verdad? Para recordar, para refrescarnos. El debate, me encanta el debate, caray. Hola, hola.
1: Ese que dijo que nunca le han remolcado el carro, nada de eso, es porque nunca le ha tocado un policía, un mal policía más bien. Ok. Que le toque uno, ahí vamos a ver.
0: Bueno, ¿verdad? Yo creo que cada quien habla como le va en la feria, ¿no? Entonces, pues sí, yo también, yo a título personal, yo te puedo decir que he tenido experiencias no gratas, ¿verdad? Pero así como he tenido no gratas, también he tenido experiencias buenas y puedo agradecer, ¿no? A porque se ha apoyado, porque también son humanos, caray, porque la empatía tiene que estar ahí. Entonces, bueno, yo creo que todos tenemos que hacer lo que nos corresponde, ¿no? Y si nosotros como ciudadanos pues no conocemos las cosas o no nos acordamos, pues no está de más el como que saber qué sí, qué no, cuál es mi derecho, cuál es mi responsabilidad, cuál es mi obligación, ¿verdad? Y yo sé que a veces las prisas y la vida y el tiempo y el córrele y esto que lo otro, ¡ay, qué difícil es hacer las cosas bien, caray! Pero todo tiene recompensa, gente bonita, todo tiene recompensa. Entonces, tú que me estás escuchando, ciudadano, ciudadana, pues tratar de poner de nuestra parte, ¿verdad? Hacer las cosas bien. Y usted, señor oficial, señora oficial que nos está escuchando, ¿verdad? Pues también poner de su parte. También poner de su parte. Tratar de todos, pues hacer las cosas mejores, ¿verdad? Porque de esa manera podemos exigir. Podemos exigir y podemos, pues, tratar de tener una Tijuana mejor. Bueno, ahí está. Ahí lo dejo, 664-342-44-88. Y bueno, por acá, ¿qué dice la gente bonita? ¿Qué canción quiere que le pongan? Porque el día de hoy, pues, complacencias, ¿verdad?
2: Profe, me puede complacer con la canción de Constante. La canta Grupo El Refuego. Ánimo, saludos, bendiciones para todos.
0: Saludos, corazón, aquí va tu canción. Súbele, estás en La Mejor.

0: 52 minutos. Estás escuchando La Mejor 90.7. Y gente bonita, es momento de despedirme. Gracias a todos por escucharnos. Gracias a todos por participar. La neta, fue una semana muy buena, ¿eh? Fue una semana muy buena. Hubo de todo. Yo les agradezco muchísimo la paciencia porque hubo días donde, se los juro, que yo me sentía la mejor guerrera de Dios. Pero bueno, muchísimas gracias a todos por sus lindos mensajes, por su apoyo. Pues la neta que sin ustedes yo no le tendría tanto, tanto, tanto amor a la mejor 90.7. Entonces, tanto que hasta dobleteo y triplico turnos, ¿eh? ¿Cómo la ven? El lunes, con el favor de Dios, el show del Pony va a estar completo. Bebé, Chopeque Pau, Pony, Brandon, para que los miren, los vean a través del Facebook Live, La Mejor Tijuana en Facebook. Y pues a mí me van a escuchar a partir de las 2 de la tarde, porque la profe ya entra al magisterio el día lunes. Y mi pinguita hermoso sigue de vacaciones, entonces pues nos escuchamos a las 2 de la tarde, ¿vale? Mi nombre es Analí Burgos, mejor conocida como La Profe. Me puedes encontrar en mis redes sociales, más que nada en Instagram. En Instagram me encuentras como Burgos Analí, Burgos con B de barco, Analí con Y. En TikTok casi no subo cosas, ¿verdad? Pero también ahí me puedes encontrar como La Profe Burgos Analí, claro que sí. Y pues bueno, que tengan un excelente fin de semana, que descansen, disfruten a la familia, relájense, vean La Palomera, la recomendación que Peque Pau nos dio en la mañana. Y pues bendecido, bendecido fin de semana. Ahí me cuentan cómo les fue el lunes, ¿eh? Paso lista, paso lista. Vámonos con más de la buena música. A las 6 de la tarde llega Cumbia Guerrero. Se quedan con él hasta las 10 de la noche.
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8: 6:01 p.m. Es momento de irnos para los Estados Unidos. En la garita de San Isidro, tiempo de espera en líneas normales, 3:20, ready lane 3 horas, Sentry 40 minutos y caminando 1 hora. Vámonos para la garita de Otay, líneas normales, 1 hora y media, ready lane 2 horas, Sentry media hora y caminando 1 hora. Maneje con mucha precaución, amárrese a la vida, póngase cinturón de seguridad. Sobre todo, sigue escuchando la mejor 90.7, se queda con cumbia. Que tenga un excelente fin de semana. Mi nombre es Analí Burgos, mejor conocida como La Profe. Nos escuchamos el día lunes a las 2 de la tarde, ¿ok? En la clase. Te veo en la clase, súbele.

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1: Es el sol, maestra. Es el sol y es el calor que está haciendo allá afuera. Ahorita que me bajé de mi carro, el carro marcaba 29 grados centígrados, pero la sensación térmica es de más. Allá para donde yo vivo, estábamos a 37, con el termómetro afuera. Y la invitación es para que se hidraten y para que hidraten a nuestras mascotas. ¿Por qué? Porque, ay, Dios santo en mi vida. Cumbia, ¿por qué está haciendo tanto calor? Porque estamos destruyendo el entorno, por eso. Por eso está haciendo tanto calor. Me decía alguien ayer, Cumbia, es que el sol está más cerca de la tierra. ¿Sí? ¿Es válido? Es válido, muy bien por ti. Bueno, ya andamos acá, San Sábado, 22 de agosto del 2026. Felicidades a todos los cumpleaños. Y les decimos bye bye a la maestra. Todos le dicen profe, pero lo vuelvo a decir. Yo no me atrevo a decirle profe. ¿Por qué no te atreves a decirle profe? Al rato se los voy a comentar. Yo no. Yo la verdad no. Y al rato les voy a decir por qué. Es más, ¿qué tengo para regalar hoy? Hoy estoy solitario. ¿Hoy qué tengo para regalar? A ver, espérame. No, hoy es pura música. Hoy es pura música. Así que para la próxima semana traemos boletos para Cholos contra Pumas. Traemos también boletos para que te vayas a disfrutar de la apuesta en las pulgas. Y también traemos boletos, bueno, esos son para Sesame Street en SeaWorld. Algo bello.
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0: Son las 6 de la tarde con 48 minutos. Sigue la mata dando. ¡Saludos! ¡Saludos para el compa Nemorio! Está cumpliendo años el día de hoy de parte del compa Salas. Ya está su rola, compa. ¡Arriba los mofleros! Allá en el bulevar Aguacaliente. Ahí le va, compa, su rola. ¡Ay, ay, ay! Saludos para mi compa Régulo. Saludos, Pati. Good afternoon. Buenas tardes. Tú lo dices.
1: Sé que no soy.
0: Somos la mejor.
1: ¡Ah, ay, ay!

0: 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Saludos a mi compa Ramón Terrazas. ¿Dónde está el otro? Hay otro cumpleañero, cumbia. ¿Dónde quedó? A mi compa, acá está Nico. Mi compa Nico Bravo está cumpliendo años el día de hoy y se está festejando a lo grande. Ya mandó foto. Qué envidia, mi loco. Pásesela bien, tómese muchas fotos y me manda una. No, digo, me mandas una quesadilla con carne.
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1: Vino país. Aquí está la información, 3 horas 20 minutos por San Isidro. En sus carriles normales, 2 horas 50 en Freddy Lane. 40 minutos en la Sentry, 1 hora 20 para ingresar caminando en Otay. 1 hora con 30 minutos en sus carriles normales. 2 horas 5 en Freddy Lane, 35 minutos en la Sentry. Y 1 hora 20 minutos para ingresar caminando. Más información en 25 minutos.
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0: Esas son rolas, plebes. 22 de agosto del 2026 en 90.7 lo mejor. Happy birthday para los cumpleañeros. Aquí está la información del tráfico en las garitas internacionales. En estos momentos, San Isidro reporta 3 horas 20 minutos en sus carriles normales, 3 horas 10 en Ready Lane, 40 minutos en la Sentry y 50 minutos en el cruce peatonal en Otay, 1 hora con 40 minutos en sus carriles normales, 2 horas en Ready Lane, 35 minutos en la Sentry y 40 minutos en el cruce peatonal. Más información en 25 minutos.
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0: que no se te haga tarde. 10 minutos y las 8 de la noche. ¿Quién será el artista de la hora completita? ¿Quién será el artista? Salud para todos los luchadores del mundo.
1: Y sigue.
0: Igualito, ¿eh, compadre?

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0: Las 8 de la noche en punto, vamos a la información del tráfico en las garitas internacionales. Feliz viaje. No, y mañana domingo va a poner bueno, ¿eh? Mañana me toca ir a mí. Mañana me toca. Si por mí fuera, así brisabra la casa de Hakuna Matata, Uka, Kiwi, Pagua. Pero pues tengo que llevar a los muchachos, pues. Pero bueno, ya mañana será otro día, primeramente Dios. Órale, pues. San Isidro, 3 horas 50 minutos en sus carriles normales, 3 horas 45 en Brady Lane, 1 hora 20 en la Sentry y 2 horas para ingresar caminando en Otay. 1 hora con 55 minutos en sus carriles normales, 2 horas 50 en Brady Lane, 35 minutos en la Sentry y 1 hora 10 para ingresar caminando. Ya está aquí la hora completita con el artista de la SOC. Con el artista de la SOC. Algo bello.
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0: 8:36. Vamos a la información del tráfico en las garitas internacionales. San Isidro reporta una espera de 3:20 en sus carriles normales, 2:40 en Ferry Lane, 40 en la Sentry, 50 en el cruce peatonal. En Otay, 1:20 en sus carriles normales, 1:50 en Ferry Lane, 35 en la Sentry y 20 para ingresar caminando. Más información en 25 minutos.
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8: Nueve de la noche en punto, vamos a escuchar la pólvora, pero antes aquí están las garitas. San Isidro reporta.

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0: waiter, a white Russian, please.
1: Hábleme en español, por favor, no le entiendo.
0: Mesero, ¿nos puede traer un ruso blanco, por favor? Si no es mucha molestia.
1: ¿Qué? Tomate.

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0: ese coro.
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0: Revista del Consumidor Radio. La alimentación de nuestras mascotas es fundamental. Y no cualquier sobre les puede proporcionar los nutrientes que necesitan. Frente a tantas opciones en el anaquel, ¿estás tomando la mejor decisión para tu Michi? ¿O solo te dejas llevar por el empaque? Quédate para conocer el estudio de calidad de alimento húmedo para gato.
1: Y para este ciclo escolar, en nuestra sección Brújula de Compra, hablaremos sobre las clases de regularización. Descubre cómo elegir la mejor opción, comparar precios y cuidar tu economía.
0: Quédate en la Revista del Consumidor Radio.
2: Revista del Consumidor.
1: Cuando abres esa lata o sobre que tanto le gusta a tu gato, ¿tienes claro qué le está sirviendo exactamente en su plato? Aunque lo veas durmiendo en el sofá, tu gato es un cazador innato. Su cuerpo ágil y flexible, sus garras retráctiles y sus sentidos tan desarrollados lo convierten en un depredador por naturaleza.
0: Para mantenerse sano requiere una dieta equilibrada que le aporte elementos esenciales como agua, proteínas, grasas, carbohidratos, vitaminas y minerales.
1: En el mercado podemos encontrar dos clasificaciones de alimento húmedo para gato: los que proporcionan una nutrición completa y balanceada y los que funcionan como complemento. Los alimentos balanceados y completos están formulados con proteína animal, granos de cereales, proteína vegetal texturizada, vitaminas y minerales.
0: En cambio, los complementos se elaboran principalmente con productos cárnicos, añadiendo un alto contenido de grasa para mejorar su textura y su sabor. Y para que sepas exactamente qué le está sirviendo a tu Michi, el Laboratorio Nacional de Protección al Consumidor analizó distintas presentaciones de alimento húmedo.
3: Analizamos 54 muestras de alimento húmedo para gato. Entre ellas se incluyeron opciones para gatos, gatitos, gatos mayores de 7 años y gatos con necesidades especiales.
1: Para saber qué contiene cada producto, se verificó que todas las muestras presentaran su información comercial y cumplieran con la cantidad de contenido neto declarada en su empaque.
0: En la parte nutricional, se determinó el nivel de grasa, proteína y carbohidratos. Además, se midió cuánta agua hay en los productos.
1: También se analizó el aporte de fibra y se calculó el aporte calórico por cada 100 gramos de producto.
0: ¿Cómo le fue a las marcas analizadas?
3: Entre los resultados más interesantes encontramos que todos los productos cumplían con el contenido neto y que además contaban con el registro de Senasica. El alimento para gato, además de contener las grasas, proteínas y carbohidratos, incluyen aminoácidos como la taurina y la arginina, que son necesarios para los gatos ya que ellos no producen las cantidades suficientes.
1: Recuerda que si un producto promete algo en su etiqueta, debe comprobarlo. Por ejemplo, Purina One Visible Nutrition con carne usa la leyenda Supernutrientes, pero no pudo demostrar que realmente los contenga.
0: Y cuidado con las imágenes engañosas. El producto Grand Pet Carne Fresca muestra la foto de un filete de salmón en su empaque, pero al revisar sus ingredientes, el salmón no está presente. Este tipo de gráficos puede confundir fácilmente.
1: Además, detectamos que tres productos de la marca Grand Pet declaran tener más proteína de la que realmente te están vendiendo.
0: Y en cuanto a la humedad, Ghosty Fresco, Adult Tuna with Salmon y Grand Pet Natural Gourmet, receta de pescado a las finas hierbas, contienen más de la que reportan en sus empaques.
1: Finalmente, encontramos dos productos de la marca Grand Pet Quisha que incumplen la norma oficial mexicana, ya que no presentan el símbolo de la unidad de medida para indicar su contenido neto.
0: No olvides que cada Michi es único.
3: Existen productos que están diseñados para cubrir las necesidades nutrimentales de todos los gatos, pero siempre es recomendable asistir al veterinario y que él determine si necesita una alimentación especial. En el Laboratorio Nacional de Protección al Consumidor trabajamos todos los días para orientar y brindar información a las y los consumidores para que tomen mejores decisiones de compra.
1: Una vez que hiciste la mejor compra y que ya estás en casa, el manejo del alimento es clave para aprovechar todos sus nutrientes. Para empezar, recuerda seguir las porciones sugeridas en la etiqueta. No olvides que una vez abierto el empaque, debes sellar la lata con una tapa de plástico o transferir el contenido a un recipiente hermético antes de refrigerarlo.
0: Si decides cambiar de marca, hazlo de forma gradual. Ve mezclando el producto nuevo poco a poco para evitarle cualquier problema digestivo.
1: Al final del día, leer las etiquetas, comparar opciones y conservar bien su alimento es la mejor forma de demostrarle amor a tu Michi.
0: Si quieres tener más información sobre el estudio de calidad de alimento húmedo para gato, consulta la revista del consumidor de agosto en su versión impresa o digital.
2: Revista del consumidor.
1: El camino del aprendizaje tiene distintas etapas y a veces los estudiantes se enfrentan a retos en la escuela que requieren un apoyo extra. Para esos momentos, las clases de regularización son la mejor estrategia de acompañamiento.
0: Su objetivo principal es reforzar, complementar y mejorar lo que aprenden en las aulas a través de una atención completamente personalizada. Con este método, se garantiza un entorno óptimo para la concentración, donde el aprendizaje va al ritmo de cada estudiante.
1: Esto no solo se nota en mejores calificaciones y en la prevención del rezago, también ayuda a desarrollar hábitos de estudio, organización y técnicas de aprendizaje clave para el futuro. Pero sobre todo, le devuelve a los estudiantes la confianza en sus propias capacidades. La regularización es el impulso ideal para consolidar su camino al éxito escolar.
0: Antes de inscribir a tu hija o hijo a clases de regularización, considera lo siguiente para tomar la mejor decisión.
1: Primero, identifica sus necesidades de aprendizaje, ya que cada estudiante tiene dificultades distintas. A partir de ahí, busca un lugar con una metodología de enseñanza que se adapte a su estilo.
0: Al momento de elegir, compara distintas opciones. Verifica el perfil de los docentes y dale preferencia a los lugares que ofrezcan grupos reducidos.
1: Para ir a la segura, consulta referencias de otras madres, padres o tutores. Y un paso indispensable. Antes de firmar cualquier documento o hacer un pago, revisa el Buró Comercial de la Profeco en burocomercial.profeco.gob.mx. Así sabrás si el lugar tiene quejas.
0: Una vez que decidas inscribirlos, organiza bien tus horarios y escucha cómo se van adaptando. No olvides solicitar y conservar tus comprobantes de pago.
1: Y si lo que buscas son clases de regularización en matemáticas para primaria o secundaria, en la Revista del Consumidor te facilitamos la tarea.
0: Recopilamos precios, horarios, formas de pago, ubicaciones y datos de contacto de diversos centros de aprendizaje para que elijas la opción que mejor se ajuste a tu presupuesto.
1: Puedes encontrar toda esta información a detalle en nuestra brújula de compra del mes de agosto. Recuerda que la educación es una de las inversiones más importantes. Infórmate, compara y elige la opción que mejor impulse el desarrollo de tus hijas e hijos.
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1: Báilele, báilele. ¡Vámonos! ¡Ya!

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1: Se llama Uno Personal.

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1: Mi banda, el mexicano, Germán Román.

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0: así nomás quedó. Bonita pieza, su compa Karim León. Ya aquí andamos, viejo. ¡Ay, ay!
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1: Bueno, diga, ¿con quién tengo el gusto?
2: Hola.

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0: Muy buenos días, ya son las 6 de la mañana con 36 minutos. 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La garita de San Isidro está reportando en carriles normales una espera ya de 1 hora con 50 minutos. Ready Lane 1 hora y media, Centro y media hora, cruce peatonal, 1 hora de fila. La garita de Otay, carriles estándar, 1 hora con 20 minutos. Ready Lane 1 hora y media, Centro y 15, cruce peatonal, media hora por la garita de Otay. La fila Ready Lane de San Isidro llega a la altura del CREA en la vía rápida. Y en cuanto a la fila de Otay, Ready Lane está pasando el hospital infantil. Manejen con mucha precaución, estamos en la mínima de este domingo, 21 grados centígrados, 70 grados Fahrenheit. La máxima al ratito que vamos a tener va a estar haciendo bastante calor, 31 grados centígrados, para que tomen precauciones. 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
1: 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Inakendija.
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4: Muy buenos días, ya son las 10 de la mañana en punto. 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La Garita de San Isidro está reportando 2 horas con 50 minutos de espera en carriles normales. Ready Lane van a ser 2 horas de fila. Centri 40, cruce peatonal, 2 horas de espera. La Garita de Otay, carriles estándar, 2 horas con 40 minutos. Ready Lane, 2 horas con 15 de espera. Centri media hora, cruce peatonal, 50 minutos. La fila Ready Lane de San Isidro empieza a la altura del hospital General en la vía rápida y la fila de Otay Ready Lane ya está frente a los campos de base. Estamos ya a 28 grados centígrados, 82 grados Fahrenheit. La máxima al ratito será de 31 grados para que tomen precauciones. 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
1: Esta canción va con mucho cariño y con mucho respeto hasta el cielo para nuestro aventurero, Jason Jiménez.

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